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2: Piensa un momento en tu futuro. No sigas perdiendo tu tiempo.
3: ¿Por qué dices eso? Porque la vida pasa muy rápido.
2: Déjame tranquilo. Quiero estar solo. Yo vivo el presente, no vuelvo al pasado. Pero recuerda algo.